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China, Atanda, Código Fai, Falola, yo Carlos de Bifo, Cristina Julia, en compañía de Pepito de Florida, hoy 4 de octubre, pidiéndole a Lula fuerza, tranquilidad, ese movimiento y que nos libre de todo mal. De Ofo, de Yo, Arayeti, Yati, ya, a Copa Fitibo, a Chelú.